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Vamos a estar con música e información, con más música que información, pero buena música. Una hora donde usted podrá

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Tendremos que aprender a escucharnos y a entendernos y saber a escucharnos mejor más de lo que nos entendemos. O entendernos mejor de lo que nos escuchamos. ¿Me entendieron? Sí, ahora vamos.

Rock and Roll de la Casa. Muy buenas tardes, señoras y señores. Mi nombre es Roberto Seguí, roberto@gmx.ch. Estamos en Hola Suiza, la Vintatúa, en Radio Stat Filter 96,3 MHz por aire, 107,35 por cable. Y acá estamos, DAB Plus, pegaditos para mañana festejar el primero de mayo, el Día de los Trabajadores, porque aquellos que no hacemos nada, ¿qué vamos a festejar? Y acá estamos, teléfono, a ver si la averiguamos de vuelta. Uy, no trajimos con el Zoom. 052-203-3100. Ahí vamos, sí, así dice la música. Y si no, la pegamos. rorse@gmx.ch. Y estamos acá. Tranquilo. Chicos de la de fábrica, que creo que mañana van a trabajar, ¿no? Escuchaban Rock and Roll de la Calle. Sucede la revancha, creo que lo pusimos ya el otro día también. El tema, hoy estaba leyendo los artículos que digo, vamos a pasar este, que está interesante. El juego permite expresar emociones y aliviar la tensión y el miedo que provoca la guerra. Esto lo dice Tamara Abartani de la ONG Palestina Sport for Life. Sí, los pibes van a ir a jugar al fútbol hasta que empiecen a escuchar los bombardeos y tienen que rajar a los refugios, si quedan refugios, porque ellos se lo destruyeron todo, no tienen ni un árbol tienen plantado. Y Suiza está aportando fondos a la FIFA para construir campos de fútbol en Palestina como espacios seguros de juego. Hay quien se pregunta si en medio de la violencia continuada en la región está, es la mejor manera de satisfacer las necesidades más, digamos, necesarias, lo que se necesita más rápido, para urgente, para la juventud. No que tienen que entrenarse con armamento para defenderse. No, jugar al fútbol. A los líderes mundiales reunidos en febrero en Washington para hablar sobre Gaza en el recién creado Consejo de Paz del presidente de Estados Unidos, Donald Trump, a favor siempre de ellos, se le mostró un video corto. En las imágenes se ve cómo de entre las cenizas de edificios bombardeados surge un estadio de fútbol nuevo y reluciente. La voz en off, por su parte, dice: un simple balón, un campo compartido, una razón para volver a creer. Y después que se terminó el partido, se cagan a tiro. Sigue la guerra, ¿no? Así es como la FIFA, el organismo rector del fútbol mundial, anunció sus planes para recaudar 75 millones de dólares. Solo 75, no 100 o 1000. 75 millones de dólares y construir en el territorio devastado por la guerra 50 campos de fútbol de tamaño reducido y 5 de tamaños reglamentario. El negocio no lo van a perder, ¿no es cierto? Tiene que ser algo reglamentario para que puedan jugar y participar los otros equipos, que pronto después se va a hacer un asadito, un grill, y se van a invitar a los grandes jefes como el de la AFA, del otro bendito país donde vengo, que nadie sabe de dónde sacó el dinero que tiene. Y trabajó el hombre, ¿no? Por supuesto, ahorró. Y decíamos, así como la FIFA es el organismo rector del fútbol mundial, anunció que necesitaba todo ese dinero para hacer todos esos campos deportivos y construir 5 de tamaño reglamentario, un estadio nacional y una academia de fútbol. El presidente de la FIFA, Gianni Infantino, indicó a los delegados que invertir en el deporte ayudaría
al proceso de recuperación. ¿De recuperación de qué? La recuperación es simple: dejen de fabricar armas, dejen de entrenar gente para la guerra, que al final la guerra solo sirve para destruir nada más, porque no construye nada, solamente los bolsillos de aquellos que manejan el mundo, ¿no? En los cuales no estamos incluidos nosotros. Unos meses antes, y con menos bombo, la organización ya había dado a conocer otra iniciativa para construir 10 minicampos en Palestina e Israel, esta vez en colaboración con Suiza. Ahí donde vamos. ¿Dónde está la guita que uno paga los impuestos, que siempre reclama? Ahí.

El Fútbol Mundial anunció sus planes de recaudar 75 millones de dólares. Unos meses antes y con menos bombo, como decía anteriormente, la organización ya había dado a conocer otra iniciativa para construir 10 minicampos en Palestina e Israel, esta vez en colaboración con Suiza. ¿De dónde va a sacar el dinero? ¿La FIFA? ¿Cómo? Si no tiene plata. Sí, tiene un montón, digamos. Las minicanchas no son meros lugares para jugar, sino refugios seguros que proporcionan apoyo psicológico y social, afirma Tamara Abartani, directora de la ONG palestina Sport for Life. Con sede en Gaza, Abartani explica que estos espacios pueden permitir liberar el estrés causado por el conflicto y entablar amistades y experimentar alegría. Me disculpa, pero me da un poco de... Cuando leí el artículo, coincide con ello, con ella, Conor Spreng, que dirige la Swiss Academy for Development, una organización sin ánimo de lucro que ofrece programas deportivos lúdicos para menores, aunque Spreng advierte que para que un proyecto de este tipo tenga éxito debe tener muy en cuenta el contexto. Una situación, y la situación en Palestina es compleja. La FIFA ha recibido críticas por permitir que clubes de fútbol israelíes jueguen en terrenos confiscados a la población palestina. En Cisjordania, la violencia en Gaza continúa a pesar del alto el fuego acordado en octubre, mientras que las ONG humanitarias luchan por mantener su presencia en medio de las restricciones del gobierno israelí. Rodando, dice los chicos de la fábrica.

Dame tu amor, decían los chicos de fábrica en la revancha. Sucede. Parece que hay interferencia. Según dicen que tiene que haber seguridad. Pero la hay, la seguridad es lo más importante. La FIFA se puso en contacto con Suiza el verano pasado para solicitar financiación para los minicampos. El Ministerio de Asuntos Exteriores ha afirmado que lleva a cabo evaluaciones de riesgo exhaustivas para los proyectos que los posibles beneficios para la gente joven local superan los posibles perjuicios. No obstante, unos correos electrónicos internos a los que ha tenido acceso la radio pública suiza, RTS, revelan que dentro del ministerio había voces discrepantes antes de que se alcanzara el acuerdo con la FIFA. En el contexto actual, las posibilidades de construir positivamente al bienestar de los niños son escasas, sobre todo teniendo en cuenta que sus necesidades son urgentes, escribió un miembro del personal. Organizar un torneo de fútbol mientras colonos violentos expulsan a la población palestina de sus olivares no tiene ningún sentido. Nuestra participación enviaría una señal equívoca, expresó otra persona. A pesar del alto el fuego, los ataques mortales han seguido en Gaza, hasta el 90% de la población ha sido desplazada, mientras que poco más del 10% de las infraestructuras deportivas siguen en pie tras 2 años de guerra entre Hamas e Israel, según Abartani. En Cisjordania, donde los dos primeros campos ya se están construyendo, el gobierno israelí sigue ampliando los asentamientos ilegales y aumenta la violencia de los colonos. Decenas de miles de personas palestinas están siendo desplazadas en medio de un acoso, una intimidación y una destrucción implacables de hogares y tierras de cultivo. Esto lo informó Naciones Unidas. Israel achaca estos ataques a una minoría marginal. La seguridad es lo más importante y montar un campo de fútbol no significa que los niños podrán ir sin peligro, explica Tomás Bocor, director nacional en Palestina de la ONG suiza dedicada a la infancia, Terre des Hommes, Tierra de Hombres, quien reconoce que las escuelas y las infraestructuras han sido atacadas. El Ministerio de Asuntos Exteriores no ha querido revelar dónde se ubicarán los minicampos, aunque los documentos a los que ha tenido acceso RTS indican que los dos primeros emplazamientos se encuentran en Tul Karem, en el norte de Cisjordania, y en Wadi al-Nis, en el sur. El proyecto ha sufrido retrasos por la situación de seguridad, pero se espera que los otros 8 campos estén terminados el año que viene. En lo que va de año, en la zona de Tul Karem y sus alrededores se han producido ataques de colonos con pastores palestinos, desplazamientos de personas refugiadas por la ampliación de una orden militar, y el ejército israelí ha descubierto una fábrica de bombas de fabricación casera, según la ONU y los medios locales. Para Spreng, el SA-4D, además de la seguridad y el proyecto, debería garantizar la viabilidad futura. Debemos preguntarnos por la propiedad a largo plazo y la implicación de la comunidad, con el fin de evitar que los campos queden abandonados. ¿Quién se encargará de reparar, por ejemplo, cuando tenga algún deterioro el campo deportivo,
y el ministro de Asuntos Exteriores afirma que las autoridades locales y la Federación Nacional de Fútbol garantizarán la permanencia y la supervisión de estas infraestructuras.

0: Muchas gracias.
1: Bien, terminamos de escuchar a la nena de Chicos de Fábrica, La Revancha. Pastillas, una hora. Vamos a ver después. Also, una operación de relaciones públicas. La FIFA, socio del proyecto suizo, está sumida en la polémica en la región. En febrero, una coalición de organizaciones de defensa de los derechos humanos incluyó a su presidente en una denuncia penal contra ante la Corte Penal Internacional. Estas organizaciones alegan que el presidente de la FIFA, Gianni Infantino, está colaborando en crímenes de guerra y en crímenes contra la humanidad. Al permitir que clubes de fútbol israelíes con sede en asentamientos ilegales en territorio palestino ocupado, jueguen en las ligas israelíes y al apoyarlos económicamente. Para Sprint, esto es genial. Apoya a los equipos israelíes, la FIFA, y a los palestinos no. En el contexto actual, las posibilidades de contribuir positivamente al bienestar de los niños son escasas, sobre todo teniendo en cuenta que sus necesidades son urgentes y quieren hacerle los estadios deportivos, a pesar de alto el fuego. Los ataques mortales han seguido en Gaza hasta el 90%, como decía anteriormente. Y para Sprint del SA4D, además de seguridad, el proyecto debería garantizar la viabilidad futura. En marzo, tras la denuncia de la Federación Palestina de Fútbol, la FIFA multó a la Federación Israelí de Fútbol con 150.000 francos suizos por racismo y discriminación, aunque negó imponer sanciones a los clubes de los colonos. Alegó que el estatuto jurídico definitivo de Cisjordania sigue siendo una cuestión sin resolver en virtud del derecho internacional público. Israel sostiene que son territorio en disputa, pero la Corte Internacional de Justicia y la mayor parte de la comunidad internacional consideran que, según el derecho internacional, los asentamientos israelíes son ilegales. El Ministerio de Asuntos Exteriores, el suizo, al preguntarle por la denuncia, dice que no cuenta con las decisiones del organismo futbolístico, pero que acoge con satisfacción los esfuerzos por eliminar el racismo y otras formas discriminatorias. La FIFA, por eliminar también el racismo, con sede en Zúrich, no ha respondido de inmediato a las preguntas de Swissinfo. Nick McGeehan, director de Fair Square, una ONG con sede en Londres, dedicada a los derechos humanos y el deporte, califica la colaboración entre Suiza y la FIFA como una iniciativa notable, pero en mi opinión, profundamente problemática. Y argumenta que el proyecto es en gran medida una maniobra de relaciones públicas para desviar la atención de la presión sobre los clubes de los colonos. Esta fue una forma que tuvo la FIFA de afirmar, tras el alto el fuego, que establece que estaba haciendo algo para abordar el conflicto en términos no políticos. McGeehan, cuya organización presentó ante la FIFA una denuncia ética contra Infantino por violar presuntamente la neutralidad política del organismo, por expresar su apoyo a las políticas y acciones del presidente Trump, señaló que las finanzas de la FIFA son lo suficientemente importantes para financiar por sí sola esta iniciativa. ¿Por qué el gobierno suizo da dinero a una organización que tiene miles de millones en reserva y que ya se beneficia de exenciones fiscales en Suiza. Hasta ahora, cuando Trump le dé el permiso para que se vaya de Estados Unidos, ¡pum!, se va a llevar un montón de guita. ¿Por qué el gobierno decía? ¿Por qué el gobierno suizo da dinero a una organización que tiene millones y millones? A finales del 2025 la FIFA tenía 2.700 millones de dólares. A ver si tiene un poquito para acá, que necesitamos, ¿no? 2.700 millones en reserva en el Mundial del 2026 prevé obtener dentro de un mes, 50 días, 40 días falta, ¿no? Prevé obtener en el 2026 en torno a 11.000 millones de dólares. Según RTS, los países anfitriones y sus federaciones nacionales de fútbol suelen financiar sus mini campos y rara vez, como ocurre en el proyecto suizo, lo financia un donante externo. ¿Y quién se lo lleva eso?

Y bien, para terminar con astillas que hacen mal, dice los chicos de fábrica, mientras Suiza y la FIFA se fijan en los minicampos de fútbol, las necesidades humanitarias de la población palestina siguen siendo acuciantes e incluyen elementos esenciales como refugios de emergencia. Sin embargo, las ONG tienen dificultades para satisfacer esas necesidades porque se enfrentan a nuevas normas de registros, incluida la obligación de compartir con las autoridades israelíes los datos personales de todo el personal palestino. Más de una docena de ONG internacionales, líderes, entre ellas Tierra de Hombres, se han negado a hacerlo por temor a infringir las leyes de protección de datos de países donantes como Suiza. Esto lo explica Bocor. También les preocupa el personal, cuya seguridad, según él, Israel se niega a garantizar. Sí, saben quién sos y quedaste pegado. Las restricciones de acceso también están obstaculizando la labor de las ONG. Un cargamento destinado a Terre des Hommes por valor de $500,000 financiado por la Unión Europea y Suiza lleva más de un año retenido en el Cairo después de que las autoridades israelíes rechazaran múltiples solicitudes para que entrara en Gaza. El cargamento contiene kits de higiene y material de apoyo a la infancia como libros para colorear, lápices y juguetes, por el equivalente al precio de dos minicampos. 120.000 francos, Terre des Hommes podría instalar 10 de sus espacios de aprendizaje temporales para 1.000 menores durante 6 meses. Tal y como indica Bocor, quien dice que la población palestina desea que sus hijos e hijas aprendan, pero que se les niegan las oportunidades. En Cisjordania, 84 escuelas se enfrentaban a órdenes de demolición en junio del 2025, según informó la ONU. Asimismo, 6 escuelas de la UNRWA cerraron el año pasado en la Jerusalén Oriental ocupada, lo que afectó a cientos de estudiantes. En principio, proporcionar espacios seguros para los niños es bueno. Se va a conseguir eso en Cisjordania construyendo minicampos de fútbol. Según Bocor, el pasado noviembre el ministro de Asuntos Exteriores suizo, Ignacio Cassis, declaró a la prensa que sí. Un argumento que los campos de fútbol cubrirán la necesidad de jugar y ofrecerán una distracción rápida. Eso es mucho más importante que muchas otras actividades que llevamos a cabo, dijo el ministro. Sí, pero resulta que no van a estar las 24 horas jugando al fútbol los pibes y las pibas. Mi nombre es Roberto Seguí, roce@gmx.ch. Esto es Hola Suizo, la Winterthur. Y nos vamos yendo. Nos vamos con otro tema de chicos de fábrica y después vendrá el tema leitmotiv de este programa. 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Y nos vamos despacito andando. Merci beaucoup, au revoir. Se fuimos con rolls@gmx.cl y Miranda. Nos vamos.

0: gracias.
1: Muchas gracias.
2: Bien, yo me voy despidiendo con este tema leitmotiv de este programa Hola Suiza, Hola Winterthur. Chao, hasta dentro de 15 días. Mi nombre es Roberto Seguí, este programa se llama Hola Suiza, Hola Winterthur. 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Chau, chau. Rorce@argentina.com.